Esto es Cotorradio de la comunidad de Tellure para el lunes 17 de agosto. Mi nombre es Luis Tavares y las titulares de hoy son: detienen a un hombre por robos de bicicleta gracias a las cámaras de identificación de placas. Dylan Brooks y Paul Rich se postulan para comisionado del condado de San Miguel. Mountain Village ofrece estacionamiento gratuito los fines de semana y el clima para la semana en Tellure. El departamento del Marshall de Tellure identificó y detuvo a un sospechoso de una serie de robos de bicicletas de montaña que representaron un valor de más de $20,000 en equipo. El sospechoso Dustin Friday fue detenido el 31 de julio por la oficina del sheriff del condado de Delta en virtud de varias órdenes de aprehensión, incluida una del Marshall de Tellure por robo grave. El departamento del Marshall de Tellure cree que los robos seguirán un procedimiento habitual: viajar a Tellure, cortar candados, llevarse las bicicletas y revenderlas en línea. El departamento del Marshall está trabajando para localizar las bicicletas robadas y devolverlas a sus propietarios. Según el informe del departamento del Marshall, el 30 de julio, los oficiales recibieron una denuncia por el robo de una bicicleta. Los oficiales recordaron haber visto la bicicleta junto a un vehículo en el estacionamiento de Chandoka el día anterior. Aprovechando ese intervalo de tiempo, según el departamento del Marshall, los oficiales revisaron las cámaras de lectura de placas de la ciudad y vieron al vehículo salir de Tellure con una bicicleta de montaña que coincidía con la descripción sujeta al auto. Los investigadores encontraron luego que el mismo vehículo había sido grabado entrar y saliendo de la ciudad durante los intervalos en que se produjeron los robos de bicicletas anteriormente. El departamento del Marshall registró las cuentas de redes sociales de los sospechosos y encontró varias bicicletas a la venta, incluidas dos que habían sido denunciadas previamente como robadas en Tellure. Los aparatos para leer placas han sido un tema polémico a nivel local, estatal y nacional, ya que las autoridades de control migratorio han utilizado los datos de estas cámaras. El departamento de Marshall de Tellure ha operado dos cámaras lectoras de placas desde 2024. Según el departamento de Marshall, las cámaras leen y registran datos como los números de placa y características de los vehículos, como el color y la marca. El departamento del Marshall afirma que las cámaras no utilizan reconocimiento facial y que no identifican ni registran a las personas, ni su género ni su raza. Según el departamento, los datos de las cámaras se borran automáticamente después de 30 días. La polémica municipal prohíbe el uso del sistema para la aplicación de las leyes de inmigración, el control del tráfico o con fines de acoso o intimidación. Se presume la inocencia de Friday hasta que se le demuestre lo contrario. Cualquier persona que crea que le han robado su bicicleta en estos robos o que tenga preguntas sobre los lectores de placas debe comunicarse con el departamento de Marshalls de Tellure en marshalls@tellure.gov. Dylan Brooks y Paul Rich han anunciado su candidatura para el cargo de comisionado del condado de San Miguel. Se enfrentan en las dos elecciones de noviembre. Brooks se crió en Tellure, es un planificador financiero local y anteriormente formó parte de la Junta de Educación de Tellure. Rich ha vivido en Tellure por más de 25 años, ha sido dueño de negocios en Main Street y también formó parte de la Junta de Educación. Actualmente también es el presidente de la Junta del Distrito Hospitalario de Tellure. Ambos hombres han criado o están criando a sus hijos en Tellure y afirman que hacer que la comunidad un lugar accesible para vivir y formar una familia es una razón importante por la que se postulan. Agregan que, como comisionados del condado, querrían enfocarse en trabajar en colaboración con todas las comunidades del condado y de los condados lejos, reconociendo que las decisiones que toma el condado de San Miguel y algunas partes del mismo pueden afectar a toda la región. Rach señala que, como alguien que ha trabajado en juntas directivas electas durante más de una década, aporta experiencia sobre cómo desempeñar el cargo. Brooks afirma que su experiencia en finanzas será una ventaja, ya que la región se enfrenta al reto de financiar proyectos de desarrollo, incluida una nueva planta de tratamiento de aguas residuales.
Cotto llevará a cabo un foro electoral en español en las semanas previas a las elecciones para compartir información sobre todos los candidatos y los temas que los votantes deben considerar el 3 de noviembre. Mountain Village ofrece estacionamiento gratis durante el día de los fines de semana en el centro de la ciudad durante la temporada baja de otoño, con la esperanza de aumentar el tráfico peatonal en Mountain Village desde finales del verano hasta el otoño. Las nuevas tarifas gratuitas se aplican al estacionamiento Heritage Parking Garage y los estacionamientos North y South Village Center los sábados y domingos. Además del estacionamiento gratuito que ya existe en el Gondola Parking Garage y en el Meadows Parking Lot. Las tarifas de estacionamiento seguirán vigentes de lunes a viernes y durante la noche. El estacionamiento gratuito durante el día, los fines de semana en Mountain Village comenzó el sábado 15 de agosto y continuará hasta que la estación de esquí abra en noviembre. El Departamento de Parques y Vida Silvestre de Colorado, CPW, ha decretado un cierre voluntario en un tramo del río Gunnison que lleva desde el puente de la carretera 50 hasta la línea de agua de embalse Blue Mesa en la carretera 149. El cierre voluntario está vigente todos los días desde el mediodía hasta la medianoche a lo largo de este tramo de 11 millas del río. CPW indica que el río fluye actualmente alrededor del 50% de su cauda media con temperaturas del agua más altas de lo normal. La agencia señala que al implementar un cierre voluntario de mediodía en lugar de un día completo, los pescadores aún pueden disfrutar el agua antes de que las temperaturas suban, causen estrés a los peces por la tarde. CPW pide a los pescadores que sean parte de la solución y respeten el cierre voluntario con la esperanza de que no sea necesario implementar cierres obligatorios más adelante en el verano. El cierre voluntario del río Gunnison en los alrededores de Blue Mesa entró en vigor el 7 de agosto y permanecerá vigente hasta nuevo aviso. Un grupo defensor del derecho a poseer armas de Colorado quiere que el Tribunal Federal bloquee una nueva ley estatal que restringe la compra de armas semiautomáticas. La ley entró en vigor el 1 de agosto. La ley exige que a las personas obtengan un permiso, tomen un curso presidencial de capacitación y en seguridad y aprueben un examen antes de comprar ciertos rifles, escopetas y pistolas. La ley solo aplica a las compras de estas armas a partir de ahora. También prohíbe dispositivos como los bump stocks, que aumentan la cadencia de fuego de una arma. La Asociación de Tiro del Estado de Colorado solicitó esta semana a un tribunal federal que suspenda la aplicación de la ley debido a una demora pendiente que el grupo presentó en septiembre pasado. El grupo busca anular la ley basándose en la segunda enmienda. Los partidarios de la nueva ley afirmaron que ayudará a limitar el daño causado durante los tiroteos masivos. Y el clima para la semana. Hoy lunes va a estar nublado con sol, martes con 35% de lluvia, miércoles con 40% de lluvia, jueves con 45% de lluvia, viernes con 55% de lluvia, sábado con 65% de lluvia y domingo con 60% de lluvia. Estas han sido las noticias de hoy lunes 17 de agosto. Gracias por escuchar. 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
1: Hola, bienvenidos a Sin Fronteras, la manda radiofónica que alcanza trascendencia gracias a la alianza de Radio Bilingüe con Radio Educación. Si alguna vez te cuestionaste quién soy, de dónde vengo y a dónde voy, en los próximos minutos buscaremos tal vez no contestar esas preguntas tan profundas, existenciales, muy filosóficas, pero sí ofrecerte rumbos, diálogos, para que en esa tu vida transfronteriza puedas sentir pertenencia, propósito, identidad. Yo soy Gerardo Guzmán y hoy en Sin Fronteras revisaremos el tráfico de armas que sigue fluyendo con plena impunidad desde Estados Unidos a México, un asunto de seguridad, soberanía y responsabilidad bilateral. También hablaremos con el director del aclamado documental American Pachuco sobre la labor de Luis Valdés en promover la cultura chicana y el concepto del Pachuco como una manifestación de dignidad y resistencia mexicoamericana. Todo eso y más aquí en Sin Fronteras. Comencemos entonces este recorrido sin fronteras con lo que ocurrió a principios del mes de agosto en el estado de Arizona. La Fiscalía y autoridades federales anunciaron el desmantelamiento de una red de contrabando de armas que operaba desde Arizona con operaciones ligadas a Douglas y a Phoenix para abastecer a grupos del crimen organizado en México. El operativo dejó 28 personas acusadas, con 158 cargos, el decomiso de más de 100 armas de grueso calibre. La ruta utilizada durante años permitió demostrar puntos clave en la frontera entre Estados Unidos, específicamente en Arizona y Sonora, para el trasiego sistemático del armamento que se reveló con el desmantelamiento de esta red de tráfico de armas. ¿Qué nos dice este nuevo operativo? ¿Qué solución bilateral debe darse o existe ante el descarado nivel de contrabando de armas? ¿Cuáles son las consecuencias de esta violencia con equipamiento importado? Para hablar de este tema nos acompaña, lo cual agradecemos, Fernando Coca Meneses, periodista y escritor mexicano especializado en análisis político, investigación y seguridad nacional. Ha colaborado en diversos medios. Su libro más reciente, Balas con remitente, explora precisamente los sistemas estructurales y el tráfico ilegal de cientos de miles de armas de grado militar y fabricación estadounidense que ingresan a México cada año. Fernando, muchas gracias por estar en Sin Fronteras.
2: Gerardo, gracias a ustedes por el interés.
1: Fernando, ¿qué nos puedes decir del modo en cómo operaba esta red que fue desmantelada a principios del mes de agosto? Sabemos que utilizaban prestanombres en Estados Unidos para adquirir el armamento de forma aparentemente legal y ocultar el destino final. ¿Qué sabes tú sobre el modus operandi, pues, de esta red?
2: Fíjate que esta red tiene años trabajando a lo largo de la frontera de Arizona con Sonora, una de las fronteras por donde más pasan armamento de tipo militar comprado legalmente en los Estados Unidos y que una vez que sale de la armería la herramienta, yo llamo de herramienta de muerte a estas armas, por este río de hierro se transporta hacia la República Mexicana. Tiene destinos varios, se han identificado 11 rutas, tanto la Secretaría de Defensa Nacional como la ATF allá en Estados Unidos nos han dado información para identificar al menos 11 rutas por las que pasan estas armas. Y Arizona es una entidad de la Unión Americana en donde más se venden armas. Quiero decirte que una de las armerías involucradas en una demanda que ya estableció el gobierno mexicano en contra de los vendedores de este tipo de armas, el 10 de octubre de 2022 se fincó en la Corte Federal del Distrito de Tucson, Arizona, está involucrada con este nuevo caso. Esa demanda tiene que ver con la venta de armas a sabiendas de que estas iban a parar a manos del crimen organizado en México. Esta demanda es del 2022 y lo que nos informa la autoridad de los Estados Unidos es que entre las armerías involucradas con esta red de traficantes de armas, hay una, AMO AC, con sede en Phoenix, que está involucrada en al menos la venta de 42 armas. No nos especifican qué tipo de armas son, pero sí son armas que estaban destinadas a llegar a un grupo criminal en México.
1: Aparentemente, Fernando, este caso se empezó a investigar luego de la detención de un mexicano que fue arrestado cuando intentaba cruzar la frontera en 2025 con 42 fusiles de asalto y 42 cargadores. Un año después también hubo esta mujer mexicana que también la agarraron con posesión ilegal de armas de fuego. Ella dio su declaración que efectivamente pensaba recoger tres rifles M249, que son de alto calibre, y una pistola Colt. Pero no se menciona en ninguno de los cargos y de las personas detenidas a miembros o ejecutivos de esta armería que tú mencionas. Esto demuestra que pues son prácticamente inmunes estas armerías para este tráfico de armas.
2: Las armerías, a diferencia de los productores de este tipo de armas, ya han sido sancionados por las autoridades de la Unión Americana en algunos casos. Hace una semana nos enteramos que, por ejemplo, una armería que vendió un Barrett .50 que fue utilizado en el atentado en contra del secretario de Seguridad de la Ciudad de México, en aquel entonces el secretario Omar García Harfuch, se vendió en Houston. Era una armería que ya tenía antecedentes de estar vendiendo armas que llegaban a manos de los traficantes de droga, personas, dinero y el fentanilo hacia la Unión Americana. La cerraron. Sin embargo, te puedo decir que esta nueva armería, no tan nueva porque ya tiene antecedentes, se detectó que desde el 5 de febrero de 2025 al 24 de junio de 2025 vendió estas armas y se las vendieron al menos a 5 personas diferentes. De estas 5, 3 acudieron 2 veces a comprar armas. Uno compró 6 armas con 22 días de diferencia. Es decir, las compró el 5 y el 27 de febrero de 2025. Otro personaje compró armas el 12 de marzo y el 2 de junio regresó. En total, compró 6 armas. Y el último se llevó 17 días para comprar 7 armas. Las primeras el 14 y después el 31 de marzo de 2025. Los expedientes a los que tuve acceso indican que AMO AC está involucrada en esta venta y en esa demanda del 2022 junto con otras 4 armerías que se ha detectado con la trazabilidad que se hace entre autoridades mexicanas y de los Estados Unidos, que han sido los lugares donde se compraron estas armas, todas de tipo militar, que llegan a manos de los grupos criminales en México.
1: En tu libro de Balas con Remitente, hablas de este efecto boomerang. Estados Unidos pone las armas y México los muertos, era lo que normalmente se expresaba. Pero ahora sabemos que el efecto boomerang es que México pues está ahora poniendo el fentanilo. Con el poder de las armas tiene cierta protección, cierto blindaje para poder operar con este tráfico de drogas. Y ahora Estados Unidos pues está poniendo los muertos por sobredosis.
2: Tenemos identificado que las rutas por las que circulan las armas, en sentido inverso, de sur a norte, ingresa el fentanilo y todas las drogas que están causando, según los datos de los CDCs allá en los Estados Unidos, 11.000 muertos, 110.000 muertos al año por sobredosis de drogas, y una parte importantísima es por fentanilo. ¿Qué estamos encontrando? Que esas armas vendidas en Estados Unidos, reitero, de manera legal, se trasladan a los testaferros, a estos compradores fachada que se las entregan al crimen organizado en México. Y que, bueno, esas armas sirven precisamente para proteger laboratorios y las rutas por las que llega el fentanilo a los condados y a las ciudades en Estados Unidos.
1: Constantemente, Fernando, tú has hablado de que este asunto del tráfico de armas es un trabajo bilateral, tanto en materia de seguridad como de soberanía y de responsabilidades compartidas. ¿Cómo sientes hoy en día el trabajo del gobierno mexicano junto con el estadounidense para acabar con esta situación?
2: Fíjate que, aunque creo que falta muchísimo por hacer, creo que la estrategia ahora es combatir ambos fenómenos criminales, el de las armas y el del fentanilo, para ir disminuyendo en estos momentos el tráfico de estos elementos que están causando muertes en los dos lados de la frontera. Sí es cierto que en el pasado la opacidad reinaba para enterarnos qué sucedía con el tráfico de las armas que pasaban aquí. Creo que nos falta algo. Yo lo he comentado en algunas reuniones donde presentamos el libro. Yo no sé si tú te acuerdas, Gerardo, que durante mucho tiempo hubo reuniones en donde los parlamentarios de los dos países se reunían cuando menos una vez al año, y llegaban algunos acuerdos, mínimos, pero acuerdos llegaban. Creo que es momento de que los representantes y los diputados mexicanos se vuelvan a reunir y platiquen de este tema, de cómo hacer una política pública conjunta, bilateral, binacional, para disminuir el tráfico de armas y de drogas entre los dos países, y los senadores de Estados Unidos y de México también reunirse para establecer algunos mecanismos. Yo propongo en el libro, por ejemplo, una agencia binacional aduanera. Si ya tenemos un gran pacto comercial, ¿por qué no un gran pacto de seguridad que inhiba o que busque abatir el tráfico de estas dos cuestiones, las drogas y las armas?
1: Fernando Cocoa Meneses, periodista, escritor mexicano, autor del libro Balas con Remitente, gracias por estar aquí con nosotros.
2: Gerardo, gracias por la oportunidad de platicar con tu audiencia y contigo.
1: Tenemos que hacer una pausa, pero al regresar hablaremos con el director de American Pachuco, que nos revela este documental no solamente de la vida del famoso Luis Valdés, sino acerca de la cultura chicana, de la cultura del Pachuco, de la cultura de ser estadounidense. De esto y más al regresar.
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1: 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Esto es Sin Fronteras. Yo soy Gerardo Guzmán. Después de sus exitosas proyecciones en las principales salas del país, muy pronto la televisión pública PBS proyectará la galardonada película American Pachuco, la leyenda de Luis Valdés.
6: Ladies and gentlemen, it has come to my attention that some of you don't know the story of Luis Valdés.
1: Un documental que relata la vida y obra de Luis Valdés, campesino, activista, escritor, dramaturgo, cineasta, pionero en el registro y la promoción de la cultura chicana.
7: Luis Valdés is the Shakespeare of Chicano theater.
8: He's a director, writer, but I think of him as a brujo.
1: El filme recibió el premio como película favorita del Festival de Cine en Sundance 2026 y el premio del público en la categoría de documental estadounidense. El creador de esta obra es David Alvarado, el multipremiado cineasta mexico-americano originario de Texas, con maestría en cine documental por la Universidad de Stanford, cofundador de Structure Films y reconocido por HBO como uno de los 40 mejores cineastas documentales menores de 40 años. David Alvarado está con nosotros para platicar de American Pachuco.
9: Luis Valdés attracted a whole new audience with Zoot Suit.
1: David Alvarado, congratulations, felicidades por American Pachuco. Es un verdadero gusto contar con tu presencia aquí con nosotros.
9: Thank you. I'm so happy to be here.
1: Let's begin with a simple question, David. Quiero comenzar con una pregunta muy sencilla, David. Cuando alguien vea esta película, ¿qué tipo de experiencia está por vivir?
10: Bueno, ya sabes, es una película sobre la vida de una persona, pero en realidad trata sobre la vida de un artista. Creo que la gente ha salido del cine sintiéndose empoderada, alegre y llena de fuerza porque es una película sobre un artista que transmitía un mensaje sobre el sentido de pertenencia en Estados Unidos. Y es que Luis Valdés ha vivido una vida increíble y hemos tenido la suerte de plasmarla y llevarla al cine. Hasta ahora le está yendo muy bien en los cines. La gente parece disfrutarla de verdad.
1: David, el documental presenta a Luis Valdés como dramaturgo, cineasta, activista y como una de las voces más influyentes del movimiento chicano. Pero más allá de sus logros y reconocimientos, ¿quién es el Luis Valdés que tú quieres que el público descubra?
10: Es el chico que creció trabajando en el campo, en una familia de migrantes que viajaba de campamento en campamento y descubrió el poder de contar historias, el poder de su propia voz. En un mundo en el que le decían que no debía tener voz, él estaba convencido de que sí debía tenerla. Así que durante toda su juventud y los inicios de su adultez, se la pasó intentando y buscando formas de contar su historia y su versión de la historia de Estados Unidos. Entonces, en cierto punto, empezó a tener éxito y la gente empezó a escucharlo. Eso lo catapultó a una carrera increíble, desde los viñedos hasta Broadway y Hollywood. Y creo que esa voz es la que la gente recordará después de ver la película.
1: As a filmmaker, David, como cineasta, David, ¿qué significó para ti asumir el reto de contar su historia?
10: Bueno, Luis tiene una obra increíble. Es muy extensa. Lleva 60 años plasmando sus obras sobre el papel. Ahora tiene 86 años y 60 años de carrera, así que no podíamos incluirlo todo en un documental de 93 minutos. Por eso tuvimos que ser muy selectivos. Elegimos algunas de las obras clave que, en mi opinión, captan la imaginación de la gente. Y espero que el resto de su obra, que no aparece en la película, sea algo que el público pueda descubrir por sí mismo.
1: El título American Pachuco, David, me parece especialmente poderoso. El Pachuco nunca fue solamente una forma de vestir o una moda, fue una afirmación de identidad y en muchos sentidos un acto de resistencia. ¿Ves ese mismo espíritu reflejado en la trayectoria de Luis Valdés?
10: Bueno, Luis Valdés nunca fue un pachuco. Él sabía y escribía sobre los pachucos. Tenía primos que eran pachucos y le interesaba ese mundo. Así que, a primera vista, parece raro que el título de la película sea American Pachuco, si piensas que trata sobre Luis. Pero lo que pasa es que él captó el espíritu que convirtió al pachuco en un personaje tan importante de la historia de Estados Unidos. Eso demuestra que, generación tras generación, los chicanos han ido descubriendo sus propias identidades como estadounidenses, sin dejar de lado el orgullo por su herencia mexicana. También se sienten orgullosos y sienten que pertenecen al lugar donde están. En este caso, el mundo del pachuco era el entorno urbano de la década de 1940 en Los Ángeles, pero no hay nada más americano que un pachuco. Por eso le puse ese título.
1: Ahora, David, en constantes ocasiones has dicho que American Pachuco es en el fondo una película sobre el sentido de pertenencia y sobre lo que significa ser estadounidense. Es una idea muy bella, pero ¿qué significa hoy para ti pertenecer?
10: Tiene que ver con la aceptación. Es decir, la idea fundamental de Estados Unidos era que aquí todo el mundo es inmigrante. Literalmente, todo el mundo, incluso los pueblos indígenas, tuvieron que cruzar el estrecho de Bering para llegar hasta aquí en algún momento. Esta es una tierra que, en la era moderna, en los tiempos actuales, nuestra democracia está concebida aún más como una nación de migrantes. Quiero decir que esa es la idea fundamental. Y por eso, el hecho de que haya fuerzas que creen saber cómo es un estadounidense, y que si no te pareces a eso, entonces no perteneces aquí. Ya sabes, eso de muéstrame tus papeles. Para mí, eso es una fuerza que va en contra de todo el experimento de la democracia estadounidense. Por eso creo que ahora es el mejor momento para hacer una película sobre la pertenencia a Estados Unidos.
11: David, quisiera compartir contigo algo que dijo Luis Valdés sobre ti durante una entrevista con Samuel Orozco, director de noticias de Radio Bilingüe, con motivo del estreno de la película en el Festival Sundance.
12: David Alvarado es chicano también de Texas, pero él se había poco a poco separado de su cultura, así es que este documental fue como un viaje para él para regresar y retornar a sus raíces.
11: ¿Te reconoces al escuchar esas palabras, David?
10: Sí, bueno, siempre me he identificado como latino. Y es que ni siquiera había oído de la palabra chicano hasta que Luis Valdés vino a mi colegio cuando tenía 21 años. Mi padre era de México y mi madre del sur de California, pero yo me crié en el norte de Texas, así que estaba muy lejos de todo. Para mí, escuchar las palabras de Luis cuando era un muchacho me ayudó a ver el camino a seguir culturalmente en cuanto a dónde estaba mi sentido de pertenencia. Y eso definió muchas cosas para mí. Pero no me interesé por esta película hasta una década y media más tarde, cuando me di cuenta de que nadie había hecho una película sobre Luis Valdés. No me lo podía creer, porque él había hecho tanto por inspirarme y por abrirme los ojos para conocer nuestra historia, pero también la historia de Estados Unidos. Así que me sentí impulsado a hacer una película y volver a sumergirme en la película, en la vida de Luis. Descubrir más sobre su obra fue algo muy significativo para mí.
11: David, I came with the feeling David, that me queda la impresión de que American Pachuco no es únicamente un documental sobre la vida y la obra de Luis Valdés. Es sobre todo una historia sobre la evolución de la identidad chicana en Estados Unidos, donde Luis se convierte en el hilo conductor que nos guía a través de ese recorrido. ¿Esa fue tu intención?
10: Sí, en cierto sentido, porque el Pachuco es realmente el guía, ¿no? El Pachuco. Hemos recuperado el papel del Pachuco de Sud Suite, tanto de la película como de la obra de teatro. Pero en este caso, en 2026, es el narrador de un documental y sigue interpretándolo Edward James Olmos. Sin embargo, en el sentido de que la historia la impulsa Luis como guionista, intento emular esa narración tal y como se concebió el personaje original. Así que es una especie de metaexperiencia en la que hay un personaje creado por el protagonista de un documental, que ahora es el narrador del propio documental. Así que, en muchos sentidos, es una especie de creación de Luis la que nos está ayudando a contar una historia. Además, contamos con numerosas entrevistas con él, con su hermano Dan y con su hermana Socorro. Hay mucha participación de la familia en el relato de esta historia de vida, y para mí esa es la forma más íntima de abordar la vida de alguien.
11: Por cierto, en alguna ocasión Luis Valdés comentó en Radio Bilingüe acerca de esto que mencionas del Pachuco.
13: Porque ya no existen los Pachucos, ahora existen tal vez los jóvenes, los vatos locos, los lowriders, pero ya no hay pachucos, los pachucos. Pero aquellos tiempos del jitterbug y del swing music y del danzón y del finalmente del mambo, los recordamos en la obra de Zoot Suit porque creamos que esa época pues dio a nacer la identidad chicana para la juventud de hoy. Y fueron los pachucos, si no suena ridículo, como los pioneros pues entonces del chicanismo.
11: Después de realizar este documental, David, ¿cambió tu manera de entender al Pachuco?
10: Sin duda, he llegado a conocerlo mejor. Es decir, intento escribir sobre él como si no conociera a Carlos. El lenguaje que se utilizaba todavía me resulta ajeno. Es la jerga callejera de Ciudad de México que hablarían los pachucos. Es decir, es una evolución del lenguaje realmente fascinante. Así que siento que todavía no lo conozco lo suficientemente bien. Pero creo que así se capta mucho mejor la esencia del pachuco.
11: ¿Y qué me dices de ser chicano? ¿También cambió tu visión de lo que significa ser chicano?
10: La palabra chicano es algo muy interesante porque en los últimos años la élite, en su mayoría caucásica y con estudios, empezó a utilizar el término Latinx, ¿verdad? Y eso para mí nunca tuvo mucho sentido, debo decirlo. Creo que entiendo de dónde viene esa tendencia. Pero también es difícil intentar revivirla. Siento que la palabra chicano significaba algo, y fue un movimiento enorme. Luego hubo una especie de cambios a finales de los 60 y principios de los 70, pero en ciertos círculos y en determinadas zonas geográficas de Estados Unidos. La idea seguía siendo fuerte, así que no sé cuál será el futuro de la identidad chicana. Creo que refleja mucho de la experiencia estadounidense. El hecho de que uno no es del todo mexicano, ni del todo estadounidense, sino algo intermedio. Y tiene que ver con las raíces indígenas de este mismo continente con las que estamos profundamente conectados. Y luego esas raíces indígenas se toparon con las costas de Europa. Primero desde España y más tarde gran parte de América le fue arrebatado a México por Estados Unidos. Esta es la experiencia vivida por pueblos enteros. El término chicano capta eso de manera interesante. Para mí eso tiene mucho sentido, pero no sé qué nos depara el futuro ni hacia dónde van estos movimientos. Así que me siento orgulloso de formar parte de este movimiento y de este tipo de identidad. Creo que deberíamos seguir adelante con ello. Y si alguien tenemos que llamarlo chicano, pues vale, quizás. Es un tema interesante. Creo que todos deberíamos estar dispuestos a debatir, por supuesto.
11: I'd like to end with something you wrote about the film. David, quisiera terminar esta conversación con una frase que escribiste para describir esta película. Dice así: Luis Valdés llevó a los trabajadores del campo, a los pachucos y a nuestras familias a escenarios que nunca fueron construidos para nosotros. Y cambió para siempre quién puede ser el héroe de la historia de Estados Unidos. Es una frase que dice muchísimo, David.
10: Sí, gracias. Bueno, quiero decir que es una vida impresionante. Tengo la suerte de haber podido contribuir a contar su historia. Pero también tenemos la suerte de que él siga con nosotros. Espero que podamos llevarlo por todo el país y que el público siga haciéndole preguntas. Va a ser un otoño fantástico.
14: We are human beings. We laugh and cry like everybody else. And you know what? We make America strong because we are America.
11: David Alvarado, thank you for this film and thank you. Gracias por esta película y gracias por preservar y compartir una historia que nos ayuda a comprender mejor no solo la extraordinaria trayectoria de Luis Valdés, sino también la historia de Estados Unidos. American Pachuco, la leyenda de Luis Valdés, tendrá su estreno en la televisión pública nacional PBS en octubre de este 2026, como una coproducción de Voces y American Masters. Mientras tanto, puedes solicitar una presentación especial en tu ciudad a través de la plataforma kickstarter.com. Y así es como culminamos la edición de hoy de Sin Fronteras. Yo soy Gerardo Guzmán. Hasta la próxima.

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Esto es Cotorradio de la Comunidad de Telluré para el lunes 17 de agosto. Mi nombre es Luis Tavares y las titulares de hoy son: detienen a un hombre por robos de bicicleta gracias a las cámaras de identificación de placas. Dylan Brooks y Paul Rich se postulan para comisionado del condado de San Miguel. Mountain Village ofrece estacionamiento gratuito los fines de semana y el clima para la semana en Telluré. El departamento del Marshall de Telluré identificó y detuvo a un sospechoso de una serie de robos de bicicletas de montaña que representaron un valor de más de $20,000 en equipo. El sospechoso Dustin Friday fue detenido el 31 de julio por la oficina del sheriff del condado de Delta en virtud de varias órdenes de aprehensión, incluida una del Marshall de Telluré por robo grave. El departamento del Marshall de Telluré cree que los robos seguirán un procedimiento habitual: viajar a Telluré, cortar candados, llevarse las bicicletas y revenderlas en línea. El departamento del Marshall está trabajando para localizar las bicicletas robadas y devolverlas a sus propietarios. Según el informe del departamento del Marshall, el 30 de julio, los oficiales recibieron una denuncia por el robo de una bicicleta. Los oficiales recordaron haber visto la bicicleta junto a un vehículo en el estacionamiento de Chandoka el día anterior. Aprovechando ese intervalo de tiempo, según el departamento del Marshall, los oficiales revisaron las cámaras de lectura de placas de la ciudad y vieron al vehículo salir de Telluré con una bicicleta de montaña que coincidía con la descripción sujeta al auto. Los investigadores encontraron luego que el mismo vehículo había sido grabado entrar y saliendo de la ciudad durante los intervalos en que se produjeron los robos de bicicletas anteriormente. El departamento del Marshall registró las cuentas de redes sociales de los sospechosos y encontró varias bicicletas a la venta, incluidas dos que habían sido denunciadas previamente como robadas en Telluré. Los aparatos para leer placas han sido un tema polémico a nivel local, estatal y nacional, ya que las autoridades de control migratorio han utilizado los datos de estas cámaras. El departamento de Marshall de Telluré ha operado dos cámaras lectoras de placas desde 2024. Según el departamento de Marshall, las cámaras leen y registran datos como los números de placa y características de los vehículos, como el color y la marca. El departamento del Marshall afirma que las cámaras no utilizan reconocimiento facial y que no identifican ni registran a las personas, ni su género ni su raza. Según el departamento, los datos de las cámaras se borran automáticamente después de 30 días. La polémica municipal prohíbe el uso del sistema para la aplicación de las leyes de inmigración, el control del tráfico o con fines de acoso o intimidación. Se presume la inocencia de Friday hasta que se le demuestre lo contrario. Cualquier persona que crea que le han robado su bicicleta en estos robos o que tenga preguntas sobre los lectores de placas debe comunicarse con el departamento de Marshalls de Telluré en marshalls@telluré.gov. Dylan Brooks y Paul Rich han anunciado su candidatura para el cargo de comisionado del condado de San Miguel. Se enfrentan en las dos elecciones de noviembre. Brooks se crió en Telluré, es un planificador financiero local y anteriormente formó parte de la Junta de Educación de Telluré. Rich ha vivido en Telluré por más de 25 años, ha sido dueño de negocios en Main Street y también formó parte de la Junta de Educación. Actualmente también es el presidente de la Junta del Distrito Hospitalario de Telluré. Ambos hombres han criado o están criando a sus hijos en Telluré y afirman que hacer que la comunidad un lugar accesible para vivir y formar una familia es una razón importante por la que se postulan. Agregan que, como comisionados del condado, querrían enfocarse en trabajar en colaboración con todas las comunidades del condado y de los condados lejos, reconociendo que las decisiones que toma el condado de San Miguel y algunas partes del mismo pueden afectar a toda la región. Rage señala que como alguien que ha trabajado en juntas directivas electas durante más de una década, aporta experiencia sobre cómo desempeñar el cargo. Brooks afirma que su experiencia en finanzas será una ventaja, ya que la región se enfrenta al reto de financiar proyectos de desarrollo, incluida una nueva planta de tratamiento de aguas residuales.
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Mountain Village ofrece estacionamiento gratis durante el día de los fines de semana en el centro de la ciudad durante la temporada baja de otoño, con la esperanza de aumentar el tráfico peatonal en Mountain Village desde finales del verano hasta el otoño. Las nuevas tarifas gratuitas se aplican al estacionamiento Heritage Parking Garage y los estacionamientos North y South Village Center los sábados y domingos. Además del estacionamiento gratuito que ya existe en el Gondola Parking Garage y en el Meadows Parking Lot. Las tarifas de estacionamiento seguirán vigentes de lunes a viernes y durante la noche. El estacionamiento gratuito durante el día, los fines de semana en Mountain Village comenzó el sábado 15 de agosto y continuará hasta que la estación de esquí abra en noviembre. El Departamento de Parques y Vida Silvestre de Colorado, CPW, ha decretado un cierre voluntario en un tramo del río Gunnison que lleva desde el puente de la carretera 50 hasta la línea de agua de embalse Blue Mesa en la carretera 149. El cierre voluntario está vigente todos los días desde el mediodía hasta la medianoche a lo largo de este tramo de 11 millas del río. CPW indica que el río fluye actualmente alrededor del 50% de su cauda media con temperaturas del agua más altas de lo normal. La agencia señala que al implementar un cierre voluntario de mediodía en lugar de un día completo, los pescadores aún pueden disfrutar el agua antes de que las temperaturas suban, causen estrés a los peces por la tarde. CPW pide a los pescadores que sean parte de la solución y respeten el cierre voluntario con la esperanza de que no sea necesario implementar cierres obligatorios más adelante en el verano. El cierre voluntario del río Gunnison en los alrededores de Blue Mesa entró en vigor el 7 de agosto y permanecerá vigente hasta nuevo aviso. Un grupo defensor del derecho a poseer armas de Colorado quiere que el Tribunal Federal bloquee una nueva ley estatal que restringe la compra de armas semiautomáticas. La ley entró en vigor el 1 de agosto. La ley exige que a las personas obtengan un permiso, tomen un curso presidencial de capacitación y en seguridad y aprueben un examen antes de comprar ciertos rifles, escopetas y pistolas. La ley solo aplica a las compras de estas armas a partir de ahora. También prohíbe dispositivos como los bump stocks, que aumentan la cadencia de fuego de una arma. La Asociación de Tiro del Estado de Colorado solicitó esta semana a un tribunal federal que suspenda la aplicación de la ley debido a una demora pendiente que el grupo presentó en septiembre pasado. El grupo busca anular la ley basándose en la segunda enmienda. Los partidarios de la nueva ley afirmaron que ayudará a limitar el daño causado durante los tiroteos masivos. Y el clima para la semana. Hoy lunes va a estar nublado con sol, martes con 35% de lluvia, miércoles con 40% de lluvia, jueves con 45% de lluvia, viernes con 55% de lluvia, sábado con 65% de lluvia y domingo con 60% de lluvia. Estas han sido las noticias de hoy lunes 17 de agosto. Gracias por escuchar. Si tiene una idea, una historia, llame al equipo de Coto al 970-728-3206.